grande suenan en la comadre 98.5 puros éxitos y también en internet de Nightheart Radio. Te saluda el compa Charlie Coronel y saludazos para el compadre Daniel y a la viejona, me dicen que están sintonizando. Muchas gracias. Y aunque te duela, Fidel Rueda, súbele 5 con 10.

0: Y ya son las 5 de la tarde con 16, sonando aquí en la Comadre 98.5, puros éxitos. Esto se llama Grupo Frontera y Carin León, que vuelvas. Y gracias a ti por escucharnos en internet por iHeartRadio. Y el compa Charlie te dice, comadre y compadre, ¿quién no ha pintado una cartulina para hacer un anuncio con un plumón, verdad? A lo mejor con un plumón negro, rojo, azul y demás colores que existen, ¿verdad? ¿O quién no ha agarrado un plumón para colorear ahí, para hacer pues algunos dibujos? Pues fíjate que el plumón como hoy lo conocemos fue creado por allá en el año de 1962, el marcador moderno tal como lo conocemos, y lo hizo una comadre de nombre Yukie Hori. Era una artista visual por allá en Brasil, ella le gustaba mucho pintar y todo el rollo. Y, pues ella fue la que lo diseñó, así como hoy conocemos los plumones, ¿verdad? Así como escuchas, comadre y compadre, ya estás escuchando La Comadre 98.5, puros éxitos. Recuerda, en internet, ya sabes, sonamos en iHeartRadio.
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0: ya casi nos dan las 6 de la tarde. Si vas a salir de la trabajación, que Agustín Lara, comadre y compadre, de memoria me la sé, la arrolladora Banda El Limón. Y saludazo para mi compa Juanito. ¿Qué dice el compa Juanito? Pues, ¿qué anda haciendo? ¿Qué anda vendiendo ahora? 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Sale, vale. Y agrégame en el Face. Me puedes buscar como Charlie Coronel, locutor en la comadre 98.5 Culiacán. Sale, vale. Y estás escuchando, recuerda, aquí la comadre 98.5 puros éxitos. Y donde quiera que andes, en iHeartRadio 539.
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Comadre Carolina Ross y la Sonora Santanera suenan aquí en La Comadre 98.5, puros éxitos. Pena Negra se llama, y también nos sintonizas en internet por la aplicación de iHeartRadio. Oye, comadre y compadre, y el compa Charlie te dice que ha llegado la hora de despedirme del aire, pero mañana te estoy contigo, sábado ya, fin de semana, de 2 de la tarde a 6, recuerda, y te voy a dejar a continuación con Banda La Costeña, se llama Una Aventura. También viene El Viaje de Mi Vida con Enigma Norteño, y también Los Mentados de Culiacán. Cuídate mucho, comadre y compadre, este fin, y si vas a gastar, inviértelo bien nomás por aquello de las utilidades, ¿verdad? Así es que ahí está, y a disfrutar la quincena. Ay, qué a gusto, como que se antoja un coco con camarón, dicen por ahí. ¿Quién sabe? Más al ratillo, a lo mejor la cena, unos tacones, ¿verdad? Unos tacos. Así es que cuídate mucho, yo soy el compa Charlie Coronel, aquí en La Comadre 98.5, puros éxitos sonando por iHeartRadio. Hasta mañana.

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1: 6 de la tarde con 11 minutos aquí en la ciudad de Culiacán, Sinaloa. Yo soy Elsa Soberanes y no te muevas, comadre y compadre, porque la hora del chisme está por comenzar. Me escuchas en La Comadre 98.5 puros éxitos y en iHeartRadio. Por acá te dejo con Pancho Barraza, mi enemigo el amor.

0: Hola, ¿qué tal a todos? ¿Cómo andan? ¡Uy! Yo soy Elsa Soberanes y es viernes, comadre y compadre. ¡Viernes quincena! ¡Uy! Ya te vi bien a gusto de vago. Me complace decirte pues que ahora sí ya llegó, ya está aquí la hora del chisme. Aquí en La Comadre 98.5 puros éxitos. Yo soy Elsa Soberanes y también me encuentras en la web por iHeartRadio. Por acá vamos a andar plática y plática acerca de sinceramente, comadre y compadre. Acá entre nos, diría Vicente. ¿Andarías con alguien que nunca ha estado en una relación antes? ¡Uy! No es pa' cualquiera, ¿eh? Así que mándame tu WhatsApp a través del WhatsApp de la comadre en cabina 6671-880-985 y cuéntame si andarías con alguien que jamás ha estado en una relación antes. O tú me dices, es Elsa, ¿qué tiene? Me lo estreno.
1: ¡No!
0: Me lo estreno, la estreno, no pasa nada. O te da mello porque dices, Elsa, no, o sea, no me la hagas. O sea, nunca he estado en una relación esa persona, qué miedo. Así que mándame tu WhatsApp que la chisma se va a prender aquí en La Comadre 98.5 puros éxitos. Soy Elsa Soberanes, retumbando la bocina también por iHeartRadio.
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0: No, hombre, y ustedes son deseaben beneficios, ¿eh? Porque la chisma sigue aquí en La Comadre, 98.5 puros éxitos. Yo soy Elsa Soberanes y también me encuentras en la web por iHeartRadio. Por acá andamos platicando acerca de Comadre y Compadre, que me escuchas tú. ¿Qué opinas? ¿Andarías con alguien que nunca antes había estado en una relación? ¡Uy! Nada más contigo. Escríbeme a través del WhatsApp en cabina 6671-880-985. Como por acá mi compadre Omar no se aguanta, ¿qué anda diciendo?
1: Claro que sí, comadre, claro que sí, comadre, está menos maleada.
0: Está menos maleada, me dice, ay, no se aguantan. Y mi compadre Kiki también se reporta, me dice, Elsa, yo si anduviera, mira, la primera, me dice, es para enseñarle. ¡Ay! Y la segunda, para que siempre se acuerde de mí.
2: ¡Ay, papacito!
0: ¿Cómo, cómo? Mi compadre Kiki, ve nomás, él nomás ve beneficios. La primera, me dice, para enseñarle, y la segunda, para que siempre se acuerde de mí. ¡Ah! Yo soy Elsa Soberanes y me escuchas en La Comadre 98.5 puros éxitos y en iHeartRadio.
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0: Y ya se comunicaron mis comares, agárrense, porque la chisma sigue on fire aquí en La Comadre, 98.5 puros éxitos. Yo soy Elsa Soberanes y también me escuchas en la web por iHeartRadio. Por acá estamos chismeando acerca de ¿andarías con alguien, comar y compadre, que nunca ha estado en una relación antes?
1: No.
0: Pues acá opinan lo contrario. Escríbeme a través del WhatsApp de La Comadre 6671-880-985. Y te digo que se reportaron mis comas porque ya leí la opinión de mis compares. Ahorita toca mis comares. Y mi coma Stephanie me dice, a lo mejor son más agradecidos. ¡Ay! Y por acá una comare que no se aguanta, Carla, me dice, no hombre, Elsa, perro nuevo pa' enseñarle nuevos trucos, porque los perros viejos y con experiencia ya se saben de todo. Comares, ¿qué traen? También mi comare Carmen Duarte, mira, no se aguanta, mi coma me dice, Elsa, claro que sí, me encantaría andar con un hombre, me dice, que no ha tenido experiencia, así lo puedes hacer a tu modo. Comares, andan con todo, No se aguantan, pues son las 6 de la tarde con 57 y vamos a cerrar esta hora, ¿te parece? Con las heladas de los Tucanes de Tijuana en este viernes aquí en La Comadre. 98.5 puros éxitos y en iHeartRadio. ¡Uy! ¡Suele! Que ya viene el fin de semana y como dice...
2: ¡Le

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7:13 aquí en la ciudad de Culiacán, Sinaloa. Yo soy Elsa Soberanes y bienvenidos, comadre y compadre, a la Hora de los Tigres del Norte. En su casa, la comadre, 98.5 puros éxitos, sonando también en línea por iHeartRadio. Mientras tanto, te dejo con Ayúdame a Creer. ¡Uy!

0: ¿Y qué andan haciendo los tigres del norte? Agárrate que te lo cuento. Soy Elsa Soberanes y me sintonizas en la hora de jefes en su casa, la comadre. 98.5 puros éxitos y en iHeartRadio. Y hoy, comadre y compadre, hoy 29 de mayo, los tigres van a andar por allá en Virginia. Yo te traje la exclusiva.
1: ¡No creo!
0: Pues sí, hoy 29 de mayo, los tigres del norte se presentan en Norfolk, Virginia. Ya lo recibieron con regalo. ¡Ay, al cienazo! Una camisita de México. Por acá andan haciendo la prueba de sonido para salir al escenario en unos minutos. Te estaré contando los detalles. Y no te muevas, comadre y compadre, porque además ya te tengo listo el video viral de esta noche de los Tigres del Norte. Y te lo estaré contando después de que escuches la canción de Me Declaro Culpable aquí en la Hora de Jefes de Jefes, rugiendo en la comadre 98.5 puros éxitos y en iHeartRadio.
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Y agárrate, quiero si te cuento el video viral de esta noche de los Tigres del Norte, aquí en su hora, en La Comadre 98.5 Puros Éxitos. Yo soy Elsa Soberanes y también me escuchas en internet por iHeartRadio. Y agárrate, compadre y compadre, porque el video viral de esta noche de los Tigres del Norte es acerca, a ver, de qué tan fan de los Jefes de Jefes eres. Te voy a poner el intro de una de sus canciones y tú me contestas por el WhatsApp qué rolita es en este instante. Vamos a escuchar por acá la intro.

0: Con eso. ¿Qué rolita de los Tigres del Norte es la rola que te acabo de poner el intro? 1, 2, 3, 4, 5, 6, 7, 8, 9, 10. Es la canción de la oferta, así como la escuchas, así es. Mira, mi comadre, que la puerta negra me anda poniendo coma. Ay, mi coma, por acá la almita me dice, la puerta negra, me dijo. Es la oferta, comadre, le mando un saludazo. Mi compadre Jesús Adán sí me puso la oferta. Un saludazo a mi compadre Jesús Adán, pues acá se andan conectando. Yo soy Elsa Soberanes, si me escuchas en la hora de jefes de jefes en su casa, la comadre, 98.5 puros éxitos, rugiendo también por iHeartRadio.
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No pude enamorarme más. Lo que estás escuchando de Los Tigres del Norte, aquí en su hora en La Comadre 98.5 Puros Éxitos. Yo soy Elsa Soberanes y también me encuentras en la aplicación gratuita de iHeartRadio para que nos escuches, estés donde estés. No pude enamorarme más, comadre y compadre. Rolita, que salió por allá de 1996 y pertenece al álbum de Los Tigres del Norte de Unidos para Siempre. Por acá tengo los saluditos pendientes a los fans número uno, a los fans number one de Los Tigres del Norte. ¿Qué es por acá, mi comadre? Cheryl, que me dice, Elsa, te escucho por acá en Culiacán desde Las Vegas. ¡Qué saludazo por acá muy grande! Para Leslie, también mi hija, y Osvaldo, que te escuchamos a diario, me dice. ¡Au! También saludos a mi compadre, pues, Jesús Adán, que nos se raja, mi comadre Carmen, y también, por otra parte, mi comadre Cristal y Fernando, que me escuchan desde la costerita. Bueno, más. Son las 7 de la noche con 59 y vamos a cerrar la hora de Los Tigres del Norte, ¿te parece? Con esta rolita, ve nomás, aquí mando yo. Es con lo que cierro la hora de Los Tigres del Norte. Soy Elsa Soberanes y quédate conmigo, aquí en La Comadre 98.5 Puros Éxitos, sonando también por iHeartRadio. ¡Suele!

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8 de la noche en este viernes, comadre y compadre, viernes 29 de mayo. Yo soy Elsa Soberanes y bienvenidos aquí a las noches porno por 98.5 La Comadre, puros éxitos y en iHeartRadio.

0: Ahí escuchaste a mi Karin León con Primera Cita, aquí en La Comadre 98.5 Puros Éxitos. Yo soy Elsa Soberanes y también me encuentras en internet por iHeartRadio. Por acá te tengo un chismezuki de mi Karin León, porque anda con todo. Hace unas cuantas horas sacó una canción con Pablo Prepré, que es, claro que sí, integrante de Matiz. ¡Uy, no! Es músico, compositor y saca esta rola con mi Karin León, ya disponible, comadre y compadre, que se llama No Pasa Nada. ¿Ya la escuchaste? Está buena la baladita. ¡Uy, nuevechita! De mi Karin León, por si extrañabas algo de nueva música, ahí te dejo el dato. Cuéntame si ya la escuchaste esa canción. ¿Qué te pareció, comadre y compadre? Muy fuera de lo normal que te dijera, ¿eh? Mi Karin León anda innovando y me encanta. Yo soy Elsa Soberanes y me escuchas aquí en Las Noches Porno por 98.5 La Comadre Puros Éxitos y en iHeartRadio.
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¿Andarías con alguien? ¿Andarías con alguien, comadre y compadre, que nunca ha estado en una relación antes? ¡Uy! Es la chisma que te traigo sin tanto rollo que no es sushi. En este viernes, Suki, directo al corazón, yo soy Elsa Soberanes y me escuchas en La Comadre 98.5 Puros Éxitos y en iHeartRadio. Comunícate conmigo, escríbeme a través del WhatsApp de La Comadre en cabina 6671-880-985. Con mi compadre José Manuel. Me dice, Elsa, donde tú ves un problema, yo veo una bendición. ¡Ay! Ser su primer novio, claro que sí, compadre. No le da miedo nada, no le da miedo que esa mujer no tenga experiencia, que a lo mejor no sepa cómo mantener una relación. Mi compadre dice, échenmela. ¡Ah! Un saludo a su busca, mi compadre. José Manuel Carrillo no se aguanta. Yo soy Elsa Soberanes y si me escuchas aquí en Las Noches Porno por 98.5 La Comadre Puros Éxitos, retumbando la bocina también por iHeartRadio.

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9 de la noche ya aquí en la ciudad de Culiacán, Sinaloa. Yo soy Elsa Soberanes. Y no te muevas, comadre y compadre, porque ya te tengo listo el mitote de la comadre. Y te lo estaré contando después de que escuches a Grupo Firme con ¿Qué onda perdida? Aquí por las noches porno. Por 98.5 La Comadre, puros éxitos. Y en iHeartRadio.

0: Y ahora sí te cuento el mitote de la comadre. Te cuento lo más nuevo, lo más reciente e icónico del mundo del regional mexicano aquí en La Comadre 98.5 puros éxitos. Yo soy Elsa Soberanes y también me escuchas en la web por iHeartRadio. Y el mitote de la comadre esta noche le toca a la banda MS porque sacaron nueva rolita con Manuel Turizón, diría una comadre. Una canción que se llama Tú ni en cuenta. Imagínate la banda MS con Manuel Turizo, lo mejor de lo mejor, ¿eh? ¿Qué tal te pareció esta rola, comadre y compadre? Si es que ya la escuchaste, cuéntamelo a través del micro de iHeartRadio. Y si no la has escuchado, ¡uy! Yo te recomiendo que vayas y la escuches. Yo soy Elsa Soberanes y me sintonizas aquí en Las Noches Porno por 98.5 La Comadre, puros éxitos y en iHeartRadio.
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siguen esta noche de viernes 29 de mayo. Yo soy Elsa Soberanes y me escuchas aquí en La Comadre 98.5 Puros Éxitos y en iHeartRadio. Y estamos hablando acerca de ¿andarías con alguien que nunca ha estado en una relación? Uy, no, hombre, comunícate conmigo, escríbeme a través del WhatsApp de La Comadre en cabina 6671-880-985. Con mi comadre Mariana, me dice Elsa. Uy, no. Me dice, mejor que lo agarre otra mujer y que me lo regrese con experiencia. ¡Ah! Comadre, tranquila, que andamos chismeando tranquilito, ¿ah? Saludos musical a mi comadre Mariana Ortiz, no se aguanta. Yo soy Elsa Soberanes. Si me escuchas aquí en Las Noches Porno, por 98.5 La Comadre, Puros Éxitos y en iHeartRadio.

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así nomás quedó. ¡Au! Porque arrasamos con todo platicando, chismeando, mitoteando, vivoreando, como no, en esta noche de viernes 29 de mayo. Yo soy Elsa Soberanes y muchas gracias, comadre y compadre, por comunicarte, por enviarme tu audio por iHeartRadio, tu mensaje a través del WhatsApp de la comadre, porque platicamos acerca de ¿andarías con alguien que nunca ha estado en una relación antes? Aquí va de todo. Compadres que decían, Elsa, sí, o me, yo la estreno, me decían, ¡ay! Pues que ando preguntando. Comadres que decían, Elsa, no, mejor que se vaya con otra y que me lo regrese con experiencia, me decía, ¡ay! Cálmense, muchas gracias por comunicarte, porque la chisma estuvo sabrosa 10 de 10, pero llegó momento de despedirme y despedirme con todo. Yo soy Elsa Soberanes y me escuchaste aquí en las noches porno por 98.5 La Comadre, puros éxitos, y en iHeartRadio. Muy buenas noches, hasta mañana. Mañana sábado nos escuchamos en punto de las 6 de la tarde a 10 de la noche con un nuevo chisme, un nuevo tema, y por las mañanas escuchas el Morning Show, con Luisón Gastelum de 6 de la mañana a 10 de la mañana, y tampoco te lo puedes perder. Yo soy Elsa Soberanes y te recuerdo que aquí en La Comadre la música nunca termina.

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1: ¿Qué hubo, Le Comadre? Muy, pero muy buenos días, comadrita. Estás en La Comadre 98.5 por los éxitos con tu compadrito Luisón Gastelum. Oye, comadre, ¿qué onda? Ya estamos a sabadito 30 de mayo de este 2026, comadrita. Mañana, domingo, el último día, y se nos acabó el mes de mayo, comadre. Ya llegó uno de los meses más calurosos, llenos de calorcito, rico para traer la cola toda sudada como pan con mayonesa. Oye, comadre, más adelante te tengo los cumpleañeros. Mándame tu mensaje a través del WhatsApp de La Comadre, 6671-880-985, para que festejes, saludes y le mandes tus felicitaciones a todos los cumpleañeros el día de hoy, sabadito 30 de mayo. ¡Qué belleza cumplir años en quincena! Y luego que llegó las utilidades. ¡Ya cayó! ¡Ya cayó! ¡Ya cayó! Estás en el Morning Show con tu compadrito Luisón. Muy buenos días.

0: ¿Qué onda, comadre? Sácela, comadre, 98.5 para los éxitos con tu compadrito Luisón Gastelum. Oye, comadre, recuerda que todos los días a esta hora estamos festejando a los cumpleañeros y mandándoles sus felicitaciones. Saludotes para Jorge Iván, dice por acá Luisón, felicítame que ando cumpliendo 22 años el día de hoy. Aquí voy rumbo a la chamba, saludotes. ¿Qué onda, Luisón? Salúdame a mi hija Stephanie, que está cumpliendo 5 añotes, está dormida, pero yo aquí le grabo su saludo. Muchas felicidades, ¿eh? Oye, recuerda que en esta mañana puedes seguir mandándole los saludos a los cumpleañeros a través del WhatsApp de la comadre. Manda tu mensaje al 6671-880985. Lo voy a decir más despacio porque luego se andan quejando de que,
1: no, Luisón, lo dices bien rápido, güey, te pasas.
0: 6671-880985. Oye, comarita, más adelante te voy a estar platicando, te voy a compartir el video viral del día de hoy. Estás en el Morning Show con tu compadrito Luisón. Muy buenos días.
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0: ¿Qué onda, comare? Qué bueno que estés conmigo. Estás en la comare 98.5 por los éxitos, comarita. Y a continuación, en Por Si Tenías el Pendiente, ¿por qué ya no se siente la misma atracción por la pareja en turno? Por Si Tenías el Pendiente.
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0: Y es que sí, comadre, es muy difícil que conforme avanza el tiempo alguien mantenga la misma atracción que tiene hacia su pareja al inicio de la relación. Y es que hay que decir que no siempre se debe a la rutina, por así decirlo, del noviazgo. A veces damos por sentado nuestro amorío y descuidamos nuestro físico o ya no le damos tanta importancia a las cosas que a ella o a él le gustan o desean. Recuerda, las mejores relaciones son aquellas donde los involucrados intentan renovar su amor cada cierto tiempo, por no decir en todo momento. Te invito a escuchar a Mariana Santiago y la sexóloga Fortuna Dicci, donde nos cuentan las principales razones por las que la atracción se va acabando, así como nos dan algunos consejos para recuperar o no perder ese atractivo que nos hace especiales para nuestras parejas. Oye, camarita, más adelante te voy a platicar del video viral del día de hoy que te quiero compartir. Estás en el Morning Show, camarita. Muy buenos días.

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1: Recibe una carta de su hijo adoptivo pidiéndole su apellido. En el video se ve cómo están en un restaurante y al parecer pues es una reunión muy especial. El niño le da un regalo a su padrastro, este lo empieza a abrir y se empieza a ver diferentes regalitos y al final viene un mensaje donde el hijo le dice lo importante que ha sido para él y que él quisiera que compartiera su apellido. Para esto el padrastro rompe en llanto y es que la verdad te das cuenta que cuando un soldado hace bien su chamba, a todos se nos mueven las lágrimas. ¿Quieres que comparta este video contigo? Pídemelo a través del WhatsApp de La Comadre al 6671-880-985. Estás en el Morning Show. Muy buenos días.
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¿Qué onda, comare? Estás en la comare 98.5 por los éxitos con tu compadrito Luisón Castelo. Oye, comare, más adelante no te puedes perder. Te tengo el rapidín recargado para niños. Además, el noti lo puedo creer. Estás en la comare 98.5 por los éxitos. Mándame tu mensaje a través del WhatsApp de la comare al 6671-880-985. También descarga la aplicación de iHeartRadio. Estás en el Morning Show, comare. Muy buenos días.

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2: ¿Qué onda, comadre? Estás en La Comadre 98.5 por los éxitos con tu compadrito Luisón Gastelum. Descarga la aplicación de iHeartRadio y chécate todo el contenido que tenemos ahí para ti. También mándame tu mensaje a través del WhatsApp de La Comadre 6671-880-985, comadrita. Así de fácil, así de sencillo. Ya estamos a sabadito 30 de mayo de este 2026. Más adelante te tengo el Noti. No te lo puedo creer. También te tengo el Rapidín exclusivo para niños. Y no te puedes perder todas las rolitas que tenemos aquí pendientes para ti. Descarga la aplicación de iHeartRadio y chécate todo el contenido que tenemos ahí para ti. Muy buenos días.

0: ¡Ole, comare! Estás en la Comare 98.5 Puros Éxitos con tu compadrito Luisón Gastelum. Bienvenidos al Reto Adivinador.
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0: El Reto Adivinador del día de hoy. Adivina la adivinanza. ¿De qué lado tiene el asa la taza? El asa es de donde se agarra la taza, la orejita esa, esa es la asa. Entonces, la pregunta del día de hoy es, ¿de qué lado tiene el asa la taza? Responde el reto adivinador a través de la comadre en el WhatsApp 6671-880-985. ¿De qué lado tiene el asa la taza? El reto adivinador de la comadre.
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0: ¡Súbele, comare! Estás en la comare 98.5 para los éxitos con tu compadrito Luisón Castellum. Y a continuación, te tengo listo y preparado el rapidín para niños del día de hoy.
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0: Tú sabes qué come un león disléxico. ¿Qué come un león disléxico? Acelgas. En lugar de gacela. Ale, acelgas. Es liléxico, ¿no entiendes? Y me decía Alexa. Estás en el borricho.

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1: ¿Qué hubo, le comadre? A continuación te tengo el Noti.
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1: Oye, pues fíjate lo que pasó en la India. Un funcionario del gobierno de la India se convirtió en el centro de la atención mundial tras tomar una decisión extrema. Mientras intentaba tomarse una fotografía, su teléfono inteligente se resbaló y cayó al fondo de un envase de agua, enorme envase de agua. Ante la desesperación por recuperar el dispositivo, el hombre ordenó formalmente vaciar más de 2 millones de litros de agua de la reserva. Las autoridades locales calificaron la acción como completamente inaceptable y abusiva, lo que derivó en sanciones inmediatas para el implicado. Fíjate, toma la moto, ¡pum! Se le cae al... Fíjate, ¿cuánto? 2 millones de litros de agua. ¡Tírenlas! ¡Tiren esas aguas para sacar mi celular! ¡Oigas, pero señor Apus! ¡Tírenlas, hijes! ¡Es mi celular! ¡Ay, la raza! ¡Estás de las comadres 98.5, puros éxitos! ¡Muy buenos días, señores meros!
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0: nueva raza. La rolita lleva por nombre Que me maten las penas. O los...
1: Hey, ¿qué pasó?
0: Ah, no, ¿eh? Oye, comadre, buenos días. 8 de la mañana, 19 minutitos. Estás en la comadre 98.5 por los éxitos. Con tu compadrito Luisón Gastelum. Oye, comadrita, imagínate... Imagínate... Que, imagínate por un momento que fueras ladrón. Y andas chambeando, ¿no? Robando. Normal, pues, ¿no?
2: Mit.
0: Saludos para todos los que se meten a las casas a robar. Hey, ¿qué pasó?
1: Hey, ¿qué pasó?
0: Ah, ¿para qué no está chilo? Oye, pero déjame te cuento esta, el no te puedo creer. Fíjate que un ladrón se metió a robar una casa y se quedó dormido, güey.
2: Mit.
0: Aquí te platico en el no te puedo creer.
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0: Así como lo escuchas, entró a robar a una casa en la madrugada y se quedó dormido. Y lo capturaron. Así como lo oyes, el criminal decidió tomar una siesta en medio del robo, puesto que no creía ser descubierto. Dijo, mira, me llevo una cadenita, me llevo esta cosita. Ah, tengo sueño. No creo que nadie venga. Me voy a quedar dormido. Ay, ay, ay. Afortunadamente, eso fue lo que ocurrió en medio de un intento de robo. Un hombre conocido con el alias de La Boa. La Boa. Oye, pues así le dio sueñito y se pucha a dormir.
4: ¿Qué pasó, perro? ¿Me arrancó?
3: ¡Cumbia!
0: Fíjate que a pesar de que forzó, el criminal tenía en su poder diferentes objetos pertenecientes a la vivienda. Y este particular caso resalta que algunos criminales podrían llegar a pasar desapercibido si no decidieran ponerse a descansar. Lo agarraron con una plancha. Una plancha, güey. ¡Ah, póngase a chambear, raza! 8 de la mañana, 21 minutitos. Soy tu compadrito Luisón. Estás en el Morning Show. Muy buenos días.
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Muy buenos días, comarita. Yo soy tu comparito Luisón Gastelu. Estás en la Comare 98.5 Puros Éxitos. Y a continuación te tengo lista y preparada la reflexión del día de hoy. Cada vez que perdí algo, fui bendecido con algo mejor. Pero al principio no lo entendía. Porque cuando uno pierde, duele. Duele soltar personas. Duele perder oportunidades. Duele ver cómo se cierran puertas que uno rogaba mantener abiertas. Duele aceptar que algo que amabas ya no está, que alguien que prometió quedarse se fue o que un plan que cuidarse con ilusión terminó rompiéndose en tus manos. Y en ese momento no parece una bendición. Parece castigo, parece abandono, parece fracaso. Parece que la vida te está quitando justo lo que más querías. Pero con el tiempo entiendes algo poderoso. A veces Dios no te está quitando, te está liberando. Te quita personas que ya no podían caminar contigo. Te cierra puertas que iban a destruir tu paz. Te arranca de lugares donde estabas perdiendo tu luz. Te rompe planes pequeños para prepararte destinos más grandes. Porque hay pérdidas que no vienen a vaciarte. Vienen a despertarte. Hay despedidas que duelen, pero te salvan. Hay rechazos que parecen heridas, pero terminan siendo protección. Hay finales que te rompen el corazón, pero te devuelven la vida. Hoy miro atrás y entiendo muchas cosas. Lo que perdí me enseñó. Lo que se fue me limpió el camino. Lo que no funcionó me redirigió. Lo que dolió me hizo más fuerte. Por eso ya no lloro igual por lo que se va. Porque aprendí que cuando algo no era para mí, tarde o temprano tenía que salir de mi vida. Y cada vez que pensé que estaba perdiendo, Dios me estaba preparando para recibir algo mejor. Yo soy tu compadrito Luisón Gastelum. Estás en la Comare 98.5 Puros Éxitos. Si deseas que comparta esta reflexión contigo, pídemela a través del WhatsApp de la Comare 6671-880-985. 834. Muy buenos días.

0: ¿Qué pasó, perro? ¿No arrancó?
1: ¿Qué pasa? ¡8 de la mañana, 40 minutitos! Aquí Merito en la Comare 98.5 por los éxitos, comarita. Muy, pero muy buenos días. Oye, lo que te acabo de poner a cargo de Edén Muñoz con el tema de Chale. Dice, buenos días, ¿me puedes compartir la reflexión, por favor? Saludos. ¡Claro que sí! Mía Martínez, también, Erika, también te la comparto, dice, mándame la reflexión, Luisón, claro que sí, compárteme la reflexión, claro que sí, pásame la reflexión. Buenos días, mando una liberal a la concha a mi hijo, a mi hija Elín, que quiere desayunar huevito con tocino hoy. ¡Ay, qué rico!
2: ¡Liberal a la concha!
1: Pásame la reflexión, por favor, ahí te va. Saludotes, ¿eh? Tú también, comare, mándame tu mensaje a través del WhatsApp de la comare, 6671-880-985-841. Buenos días.
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1: ¡Cómale, comadre! Buenos días. 8:57 de la mañana. Bella música con los alegres de la sierra.

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0: tiburón, comadre. Oye, comadre, 9 de la mañana con un minutito.
1: ¿Ya tomaste café?
0: Quédate conmigo porque te tengo muy buenas rolitas. ¡Ya es sábado! Oye, comadre, sábado de quincena, comadre. ¡Qué belleza!
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0: Oye, comadre, en esta mañana te tengo rolitos de cargo de la banda MS, el arrollador o banda Limón. El Chapo de Sinaloa. Los Tucanes de Tijuana. Buena música con Cari León. El tema lleva por nombre Primera Cita. Buenos días, 9:02.

0: 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Oye, comare, 9 de la mañana, 18 minutitos. Aquí Merito en la comare, 98.5 por los éxitos. ¡Súbele! Oye, comare, buenos días, 9.18. Lo que te acabo de poner a cargo de los Tucanes de Tijuana, andamos ready. Tengo saludo por acá. Un saludo para compañeros del Didi de Edgar Palafox. Saludos, dice Ana Rodríguez, gracias. Oye, Luisón, saludos de mi compa Kiki. Oye, Kiki, a mí no me traes. A mí nunca me traes Gatorade, no. Ya me enteré. Ya me enteré. Que son andar todo en tu pie. Oye, comadre, 9 de la mañana, 19 minutitos. Estás en el Morning Show. Muy buenos días.
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1: Sante compadrito Luisón, estás en el Morning Show, 9 de la mañana, 35 minutitos. Descarga la aplicación de iHeart Radio, lo que te acabo de poner a cargo de Grupo Firme, con el tema de ella, Supérame. Buenos días, 9:36.
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Oye, comadre, yo con esto me despido. Cuídate mucho, pásatela increíblemente bien. Lo que te acabo de poner a cargo de Pancho Barraza, mi otro yo con Charliza. Yo me despido, te quedas con esta rolita a cargo de Joan Sebastián. Más allá del sol, 9 de la mañana, 53 minutitos. Que tengas una excelente mañana. Nos escuchamos el lunes, comadrita. Buenos días.

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Estás en La Comadre 98.5, puros éxitos. Estamos en iHeartRadio también, 10 de la mañana ya con 12 minutos. Soy Tania Aguilar, te voy a estar acompañando hasta las 2 de la tarde. Escuchas a Julián Álvarez, te hubieras ido antes. Buen sábado, estás en La Comadre 98.5, puros éxitos.

0: Estás en la Comadre 98.5, puros éxitos. En línea estamos en iHeartRadio. Soy Tanaya Aguilar. Muy buen sábado, comadre. Ya 30 de mayo estamos cerrando este mes número 5. Mañana nos arrancamos ya casi a la mitad del año, comadre. Qué rápido se nos está yendo este 2026. Soy Tanaya Aguilar, te voy a estar acompañando hasta las 2 de la tarde. Recuerda que te puedes poner en contacto conmigo a través del WhatsApp de cabina 6671-880-985. Aquí andamos al pendiente de todos los mitotes, como ya sabes que aquí nos encanta. Cuéntame cómo te va en este fin de semana. Ay, aparte es quincena, comadre, quincena. Desde ayer cayó la quincena, algunos le pagan el día de hoy. Pero bueno, cuéntenos, ¿cómo le van a hacer ahora para que les rinda con el tema de que vienen las vacaciones, comadre? ¿Sí o no? Las graduaciones para empezar, luego la vacación y que rinde el dinerito. Ya se vienen los meses como que más ajustados, pero ahí va a salir, comadre, ya verás que sí. Tú haz que rinda la cosa y síganse paseando, ¿eh? Sí, por supuesto que sí, comadre, porque de repente como que uno trabaja tanto en el año y sí se merece un descansito. Una escapadita pa Mazatlán o pa'l Tata, comadre, al Tambor, al Tetuán, ¿a dónde más? ¿De dónde nos escuchan? De allá del Dorado también, de Ponce, del Conchal. Uy, hace mucho que no voy pa'l Conchal. Fíjate que hace poco fui como en Semana Santa, en Semana de Pascua, anduve por allá por San Carlos, en Sonora. Y fuimos como a una parte que se parecía como al Conchal. Y dije, ay, ando perdida por acá, dije yo. Pero no, comadre, no era el mismo lugar. Me recordó como que un restaurancito que tiene así una palapa larga, como que vi algo muy similar por allá. Y dije yo, ah, caray, me vino como el flashback de cuando fui para allá, para el Conchal. Muy bonito. Saludos a toda la gente que trabaja por ahí, en la pesca, en los restaurantes de mariscos. Ay, qué cosa tan rica. Se me antojó un coquito con camarón, comadre. Y ya de paso un ceviche, pero con manguito. ¡Ay! Ahorita se caen, comadre. Ahorita te caen en la cabeza los mangos, ¿no? Donde quiera. Vamos a seguir con más. 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Puros éxitos.
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0: ¡Éale! Y seguimos.

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0: dijo. Y yo, ah, caray, dije, ¿qué nos trae el Kiki? Y voy viendo que sale, o que llega con una bolsita, pues de, así como de una farmacia, no voy a decir cuál, ¿verdad? Y que nos va sacando de este dos bebidas hidratantes de color rojo. Y dije yo, no manches, Diosito. O sea, inmediato la reacción. Diosito dijo, ahí te va. Ahí te, ¿tienes sed? ¿Quieres agua? ¿Quieres hidratante? Ahí te va. Inmediato, comadre, inmediato. Así que aplauso para mi compa, el Kiki, la verdad, porque bien rifado ayer. Y le dije, no, hombre, te la rifaste, le dije yo, porque no traíamos nada de agua. No había aquí, le dije, y no había ninguna tienda ahí cerquita para ir a comprar. Teníamos que ir hasta la otra, una barrota que está ahí muy cerca, pero pues es caminar un montón y no pudimos descuidar la chamba, comadre. Entonces, la neta, bien rifado el Kiki. Saludos, ya sabemos que trabaja en varias cosas el Kiki. Ahí anda para arriba y para abajo todo el santo día. Que Dios te dé más, mi estimado, ¿eh? Y que todo lo que regales, que se te multiplique, y todo lo que desees igual. Muchas veces que se multiplique. Y que te dé mucha chamba bien remunerada, Diosito, ¿eh? Ustedes también, comadre, repórtense con nosotros. WhatsApp de cabina 667-180-985, 10 de la mañana con 46 minutos.
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0: Los jefes de jefes, mi buena suerte. Acabas de escucharlo aquí en La Comadre 98.5. Puros éxitos, un fin de semana ya a las 10 de la mañana, comadre, con 57 minutos. 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Oye, comadre, ahorita voy a dar una checadita a ver si tenemos algunos pasecitos para que se vayan al cine o algo así. Más adelante les voy a decir qué onda, ¿eh? Y si sí tengo, porque no he checado, ¿eh? No he checado, es sorpresa. Pues ahí les voy a estar aventando la dinámica, ¿eh? Más adelantito. Vamos con Saco de Sal, es Mar Solís. Estás en La Comadre 98.5, puros éxitos.
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1: 11:13, estás en La Comadre 98.5. Puros éxitos. Soy Tania Aguilar.

0: Fidel Rueda, y aunque te duela, ¡qué barbaridad! Estás en La Comadre 98.5, puros éxitos en línea. Estamos en iHeart Radio ya a las 11:42. Soy Tanaya Aguilar. Ay, estoy muy lejos del micrófono, comadre. Es que lo hago para atrás, porque de repente uno pega, estás en otras cosas y pegas con el micrófono, comadre, lo tengo que hacer hasta atrás. Oye, comadre, saludos a toda la gente que nos está escuchando, al Kiki que ya se anduvo reportando por acá, dice que hoy no anda de Uber el Kiki. Hoy madrugó a pintar casa, dice, pero hoy me vine a pintar una casa, voy a sacar más, dice, es todo, comadre Kiki. Aquí ando escuchándote por la Alexa, dice, no soy Kiki Uber, hoy soy Kiki el pintor. Excelente. Mi queridísimo amigo Kiki Painting. Mi queridísimo amigo el Kiki. Oye, comadre, pero también, mira, del gabacho nos andan escuchando a través de iHeartRadio. Qué bueno, ¿eh? Me recordó, gente, la verdad es que cuando uno se va del país, te entra la nostalgia de querer estar en tu tierra. Y yo me imagino que ahorita la conexión que estamos haciendo, mis amigos que andan trabajando por allá, Francisco Cruz es el que se reporta por acá, dice, mándenos un saludo a toda la plebada de aquí, de en Thousand Oaks, a California, en el restaurante El Bocacios, por favor, aquí los escuchamos en el gabacho. Y Francisco Cruz es de la colonia Zapata, de acá de Culiacán, dice, radicamos acá en California, en la parte norte de Los Ángeles, por favor, dice, muchas gracias. Mi estimado Francisco, a ti y a todos tus compañeros que no sé si estén en la cocina, yo me imagino que sí, han de estar en cocina, en line cook, entonces, pues échale muchas ganas, que la verdad, trabajar en un restaurante no está fácil, comadre. A veces cuando vamos a un restaurante y nos sentamos a comer, ay, es que no le pusieron tal cosa, ay, es que le pusieron de más, es que lo pedí sin tal cosa. Comadre, no saben la revolución que se vive en las cocinas de los restaurantes. El que te lleguen como 20 pedidos al mismo tiempo, o en un solo pedido tienes que organizarte con 10 platillos diferentes, es una locura. Es un buen round el que se avienta uno. Se los digo porque yo hace 2 años estuve en Estados Unidos también trabajando en un restaurante. Y la verdad, cuando nos llegaban los viernes, por ejemplo, no, hombre, nos llegan unos pedidos así súper saturados y algunos también con esas observaciones. Que no le ponga cilantro, que no lleva salsa, que no lleva guacamole, o que queremos el burrito tal, fulanito, lo queremos partido, o no lo queremos así. Es un buen show el que se avienta uno cuando está trabajando en la cocina. Así que besos, abrazos y bendiciones para todos los cocineros de los restaurantes, porque la verdad, se avientan una tarea titánica. Así que mis estimados Francisco, que sigas teniendo un excelente fin de semana, síganle echando muchas ganas. Ya le eché una vuelta al restaurante, ya lo busqué por ahí, lo googleé y toda la cosa. Está bien bonito el restaurante, comadre. A ver, ¿cuándo me toca ir por allá, A ver, este verano yo creo que no voy a ir para el gabacho, pero a ver cuándo me toca andar por aquel lado y a ver si comemos por aquel lugar, ¡Auch! Ustedes síganse reportando, WhatsApp de cabina 667-188-0985.
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11:57, escuchas Ella Baila Sola, es Eslabón Armado y Peso Pluma, aquí en La Comadre 98.5, puros éxitos en línea estamos, en iHeartRadio. Oye comadre, en este momento vamos a hacer una dinámica para que te vayas a City Cinemas con La Comadre, nada más dime, ¿qué premios ganó Ella Baila Sola de Eslabón Armado y Peso Pluma? Y ya estás participando por un pase doble para que te vayas a City Cinemas. ¿Qué premios ganó Ella Baila Sola? Y ya estás participando, envíame el audio al WhatsApp de cabina 6671-880-985. Ya a las 11:57, suena Banda Los Sebastianes, colaboración con Gerardo Coronel. Al chile no sé, estás en La Comadre 98.5, puros éxitos. Soy Tania Aguilar, quédate conmigo hasta las 2 de la tarde.

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1: 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Dele, mi estimado Luis Salvador, ¿verdad que sí? Ahí le va. Pues fíjense que tenemos boletos, ¿no? Para que se vayan hacia al cine, perdón, a City Cinemas. Como si le voy a decir un rumbo. Pues pueden ir a un lado o al otro, ¿no? Porque ya sabes que hay dos sucursales de City Cinemas allá en Plaza Galerías y también acá en la isla. Mi estimado, pues fíjese que usted resultó ser el afortunado. A ver, voy a poner otra vez el audio porque aquí anda fallando el asunto. A ver si así.
2: Ganó el premio de la música latina, luego en la radio del Ray Caldeño, algo así. Y los premios, ¿cómo se llaman? Los esos premios que dan, los Grammy o algo así, esos premios. Pero creo que fue en diferentes años. Desde que salió, más o menos, poquito después.
1: Luis Salvador Martínez García fue el que más se acercó a la respuesta, como de repente, como que se nos va la onda en cuanto, más bien no se nos va la onda, sino que a veces confundimos una entrega de premios con otra, ¿verdad? Fíjense que la pregunta era, ¿qué premios ganó Ella Baila Sola? Que era una colaboración, de Eslabón Armado y de Peso Pluma para que se ganaran pases para que se vayan al cine. Pues fíjate que ganó 4 premios Billboard de la música latina, incluyendo Hot Latin Song, Canción del Año y Premio Mejor Canción Regional Mexicana en los premios Juventud. Y pues por ahí han recibido más reconocimientos. Así que, pues mi estimado, como usted fue el que más se acercó por ahí a la respuesta, pues felicidades. Ustedes también pueden seguir participando. Vamos a tener otros 2 boletos. Más adelantito se los voy a dar. Como para la 1 más o menos, compadre, comadre. Así que felicidades, mi estimado. Y bueno, ahí le voy a decir cuándo puede venir. Que por cierto, bueno, quienes tengan pendiente ya sabes que es de lunes a viernes. Recogerlos de 9:30 y de 3:30 a 6 de la tarde con la copia de su INE. Así funciona. Por quienes todavía tienen el pendiente que no han venido a recoger sus boletos para el cine, ya se la sabe, ¿no? A partir de lunes, ahí en la recepción nos esperamos. Vamos a seguir con más. Estás en La Comadre 98.5, puros éxitos.
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0: aquí andamos, comadre. Acabas de escuchar Amor Platónico de los Zucares de Tijuana. Aquí en la Comadre 98.5, puros éxitos. Oye, ya las 12:43. Gracias por reportarse con nosotros, comadre. 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Y ya sabes, también repórtate con nosotros, WhatsApp de cabina 6671-880-985. Soy Tania Aguilar, vuelvo en unos momentos.
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2: Banda Tierra Sagrada, la buena y la mala. Estás en La Comadre 98.5, puros éxitos. Estamos en línea en iHeartRadio. Desde cualquier dispositivo, comadre, tu tableta celular o tu computadora, ¿qué dice la gente? Sí, mi estimado, sí, sí. El Kiki se anda reportando por acá otra vez, comadre, dice... Lo bueno que me tienen bien... ¿Bien qué dice? Bien prendido el aire. Ah, no, pues sí, qué bueno, compadre Kiki. Es que resulta, comadre, para quienes apenas saben el mitote, el Kiki es uno de nuestros radioescuchas que siempre está en contacto con nosotros. Llama aquí a la estación, bueno, envía WhatsApp y nos envía audios y donde anda y toda la cosa mientras anda trabajando. Y en las activaciones también va y nos saluda y participa en las dinámicas y toda la cosa. Entonces, hoy no tocó andar en el Uber. Hoy tocó andar pintando, pero no anda pintando en el exterior, comadre. Está pintando en interior y que le tienen hasta el aire prendido. Pues así hasta yo, ¿verdad, comadre? Con mucho gusto pintando la casa con el airecito prendido, el abanico, para que se seque y también para que se salga el olor, comadre. Porque uno con la pintura sí quedas como bien alterado o alterada. Saludos para el Kiki. Y por acá también se reportan... Aquí, ¿puede pedir una canción o no? Pues por supuesto que sí, mi estimado. ¿Cómo se llama acá, mi estimado? No me dijo el nombre. Pero bueno, que sigas teniendo una excelente tarde, buen fin de semana. Ya saben, repórtense con nosotros. 6671-880-985. Y vámonos a rumbear un poquito, comadre. Con la Sonora Santanera y Carolina Ross. Es Pena Negra. Estás en La Comadre 98.5, puros éxitos. Soy Tania Aguilar, quédate conmigo hasta las 2 de la tarde. Ya a las 12 con 58 minutos.

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0: Saco de sal, Emar Solís, aquí en La Comadre 98.5, puros éxitos. Estamos en iHeartRadio desde cualquier dispositivo y a la 1:16 p.m. Comadre, tengo otro pase doble para que te vayas a City Cinemas con La Comadre a ver tu película favorita. Y bueno, la dinámica en ese momento, primero agarra tu teléfono. ¿Ya nos tienes registrados? 6671-880-985 es el WhatsApp de cabina. Envíame un audio con tu nombre y dime... Oficialmente, mira, oficialmente Mar Solís no ha hecho colaboraciones. Su carrera se ha consolidado como solista, pero ha compartido escenario con dos artistas muy conocidos. Dos artistas muy conocidos. Dime con quién ha compartido escenario Mar Solís. Y bueno, ya estás participando por un pase doble para que te vayas a City Cinemas. Envíamelo en audio al WhatsApp de cabina 6671-880-985. Aquí vamos a andar, ¿eh? Espero por ahí tu mensaje de WhatsApp con quien ha compartido escenario Mar Solís. Te escucho en el WhatsApp. Soy Tanella Aguilar, estás en La Comadre 98.5, puros éxitos.
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0: Escuchaste Espinoza Paz aquí en La Comadre 98.5, puros éxitos, ya a la 1:40 PM. Comadre, recuerda guardarnos en la sección de memorias en la aplicación de iHeartRadio. La aplicación es gratuita, descárgala, regístrate para que estés en contacto con nosotros y también para que puedas participar en algunas de nuestras promociones. Ya sabes que si te vas de vacaciones, que ya se acerca, comadre, ¡ay, qué emoción! Y si andas, no sé, en algún otro estado de aquí de la República, andas por allá en Guanajuato visitando a mis tías las momias. ¡Ay, no es cierto! ¡Ay, no! Que no escuchen mis tías, se van a agüitar. No, no, no, no, no, comadre, ya sabes, pues es lo que hay allá, ¿no? En Guanajuato, las momias. Si andas por allá en Monterrey, si te dio por irte por allá por, a Texas, donde quiera, comadre, nos vas a poder escuchar aquí en México, allá en Estados Unidos, nada más guárdanos en la sección de memorias en la aplicación de iHeartRadio. Vuelvo en unos instantes, estás en La Comadre 98.5, puros éxitos.
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0: Escuchas, me derrito, los dos carnales aquí en la Comadre 98.5, puros éxitos, ya la 1:48, Comadre, hemos llegado a la recta final de este programa, te vas a quedar con el Charlie, luego llega la Elsa Soberanes. Antes de irme, comadre, te voy a compartir quién se va al cine el día de hoy, mi estimada.
1: Mar Solís ha compartido escenario con Reik y Luis Fonsi. Y mi nombre es Aide.
0: Muchas felicidades, Aide Retamosa Quevedo. Ella se va a City Cinemas con la comadre. Ya me reporté por ahí cómo, qué es lo que tiene que hacer a partir de lunes. De lunes a viernes de 1:30 y 3:30 a 6 de la tarde con su INE. Quienes resulten ganadores, ¿eh? Ahí están en la lista. Te quedas con Hermosa Experiencias, Band MS de Sergio Lizárraga. Te mando besos y bendiciones. Soy Tania Aguilar, estás en la Comadre 98.5. Puros éxitos, buen fin de semana.

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Comadre y compadre, buenas tardes. Ya es sábado 30 de mayo y vamos a escuchar en peligro de extinción a la adictiva. Viene herencia de grandes y súbele a este temazo. Y yo soy el compa Charlie Coronel de la Comadre 98.5. Puros éxitos si nos escuchas en internet en iHeartRadio. Buenas tardes y buen provecho. 2:11.

provecho, buen provecho. Si ya estás comiendo, que uno marisco, que la carne asada, que el sushi, la pizza, el pollo, lo que andes comiendo, buen provecho. Y de postre una nieve o un raspado o una agüita de fresa. ¡Ay, no más! Así quedó con Herencia de Grande. Se llama Ya Borracho y te saluda el compa Charlie Coronel aquí en la Comadre 98.5, puros éxitos. Y gracias por seguirnos escuchando a través de la aplicación de iHeartRadio. ¡Sale, vale! Oye, comadre y compadre, y rápidamente te anda diciendo el compa Charlie Coronel que si quieres más rolonas, pero para echar los prohibidos, recuerda que tenemos una estación que se llama La Comadre Pa' Bailar, donde todo el día puedes estar escuchando sin comerciales todas esas rolonas para que saquen los prohibidos. Nada más descarga gratis la app de iHeartRadio en tu celular o en la tablet y listones, con eso quedas. Sale, vale, es completamente gratis. Y yo soy el compa Charlie Coronel aquí en La Comadre 98.5, puros éxitos, y me escuchas en iHeartRadio. Pero

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0: Son las 2 de la tarde con 40. Duelo Sentimientos de Cartón. Se llama esta rolona aquí en la Comadre 98.5 Puros Éxitos. Y gracias por escucharnos en internet, en la aplicación de iCarRadio. Te saluda el compa Charlie Coronel, comadre y compadre. Y nos piden un saludazo, dice compa Charlie. Mándele saludos a la raza de la Reforma de parte de su amigo, el de Mercado Libre. Nos pone. Ahí está. Saludazos hasta la Reforma Angostura. Oye, y el compa Charlie te dice aquí en la Comadre 98.5 Puros Éxitos que nos escuches ahí mismo, ya sabes, de la app de iHeartRadio. Descárgala si no la tienes, totalmente gratis. ¿Y qué andan diciendo los artistas? También te cuento que Grupo Duelo está compartiendo un video, fíjate, donde Karim León los invitó a cantar, subieron al escenario con él. Y también la banda MS estuvo subiendo un video de cómo la raza en Puerto Vallarta se puso a bailar porque estaba bueno, pues estaba buena la música de volada. Si quieres ver el video, caile al Face de Banda MS y lo vas a ver, es el primer video que está ahí, sale, ¿vale? Y yo soy el compa Charlie Coronel aquí en la Comadre 98.5 Puros Éxitos y gracias por escucharnos en iHeartRadio 241.
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Y son 2:58 PM. El beneficio de la duda, Grupo Firme, sonando aquí en La Comadre 98.5. Puros éxitos. Y en internet, ya sabes, el app de iHeartRadio, descárgala gratis, comadre y compadre, en tu celular o en la tablet. Sale, vale. Oye, rápidamente decirte el compa Charlie Coronel que si quieres reportarte con algún saludazo, lo puedes hacer en el WhatsApp al 6671-880-985. Manda audio o también dentro de la app de iHeartRadio, pica la plasta del micrófono blanco con rojo y listo, en este lo mandamos. Sale, vale. Y decirte que también la comadre Yolanda Medina se anda reportando. Dice que no ha hecho tortillas de harina, que todavía tiene el otra vez. Muchas gracias, comadre. Y ahorita te ando contando de lo más viral de redes sociales. Y te dejo a continuación con Banda MS. Se llama Háblame de Ti. Y yo soy el compa Charlie Coronel aquí en la comadre 98.5. Puros éxitos sonando, ya sabes, en iHeartRadio.

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0: Las 3:12 de la tarde, escuchas La Comadre 98.5. Puros éxitos y en internet en iHeartRadio. Buenas tardes.
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0: con los jefes de jefes, señor locutor, si me hace el favor, de los Tigres del Norte, sonando aquí en la Comadre 98.5, puros de éxito. Yo soy el compa Charlie Coronel, comadre y compadre. Gracias a ti que nos escuchas en tu casa, en la trabajación, en el carro manejando, en el camión, en la bici, en la moto, en la cuatri, en este fin de semana, donde andes. Está medio nublado Culiacán, bien Agustín Lara, como para estar en la hamaca abajo del mango acostados y comiendo mango también. Es verdad que ya hay. Oye, y rápidamente, si quieres seguir escuchando más rolonas aquí en la Comadre 98.5, puros éxitos, recuerda que tenemos una estación que se llama La Comadre, pa' que duela. Tenemos esta estación de La Comadre pa' que duela, donde vas a poder escuchar cada rolona bien llegadora, de esas sentimentales que pegan, que duelen a lo mejor o que te hacen extrañar. Si quieres escuchar más rolas así, lo único que hay que hacer es descargar gratis la app de iHeartRadio en tu celular o en la tablet y listones. Me puso el dedo. Yo soy el compa Charlie Coronel, aquí en La Comadre 98.5, puros éxitos sonando en iHeartRadio.
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sonando en la Comadre 98.5 Furos Éxitos. Recuerda que nos escuchas en vivo, ya sabes, en la app de iHeartRadio, Comadre y compadre. Sábado 30 de mayo, nublado en Culiacán en este momento. Saludazos a ti que nos escuchas en tu casa, en la trabajación, en el carro manejando o donde sea que andes, también ahí mismo en la app de iHeartRadio. ¡Sale, vale! Y escuchamos a Edel Muñoz y Cosme Tadeo, La Nena. Voy a despedir esta hora con la arrolladora Amanda Limón, se llama ¿Dónde estabas tú? Más adelante escucharemos algo de Alfredo Oliva, Los Dos Carnales, Grupo Firme e Intocable y más artistas. Y si quieres ahorita reportarte conmigo y que te mande tu saludazo de volada, lo puedes hacer. Mándame foto de tu radio, di de dónde estás escuchando ahorita. La fotografía la puedes mandar y la publico en el estado al 6671-880-985. 6671-880-985 por WhatsApp. Sale, vale. Ahí ahorita te ando contando quién se lleva el récord aquí en la Comadre 98.5 Puros Éxitos. Y en donde estés en internet, en iHeartRadio, súbele.

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Puros éxitos.

comadre y compadre, mándame foto de tu radio y dinos de dónde estás escuchando ahorita al WhatsApp 6671-880-985. Y arrancamos con Alfredo Olivas, antecedentes de culpa. Súbele 4:12. 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

buen provecho a los que andan comiendo mariscos ahorita, o también carne asada, o que dice, compa Charlie, yo en la neta, en la casa, unos frijolitos puercos, un frijol en agua y sal, o guisadito acá con machaquita a un lado, quizás, un pedacito de asadera, lo que andan comiendo, buen provecho, comadre y compadre. Y escucha la comadre 98.5 puros éxito. Yo soy el compa Charlie Coronel y gracias por escucharnos en internet en iHeartRadio. Sale, vale. Oye, rápidamente te cuento quién se lleva el récord. Esto pasó por ahí.

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0: Las 4 de la tarde, 43, sonando mi amigo el de arriba, los inquietos del norte. Y te acompaña el compa Charlie Coronel, y me puedes agregar ahí en el Face, búscame bien fácil como Charlie Coronel, locutor en la Comadre 98.5 Culiacán y listones. Sale, vale, ahí te mando tus saludazos aquí en la Comadre 98.5 Puros Éxitos. Y también saludos a ti que nos escuchas en la aplicación de iHeartRadio, comadre y compadre. Oye, y sabemos que este fin de semana quieres música para recordar, para estar con las comadres, con tus compas, que a lo mejor tienes una fiesta o te vas a poner ahí en la convivencia, ¿verdad? Convivencia, dijeran algunos. Oye, pues decirte que tenemos todas esas rolonas del ayer. ¡Ay! Para que escuches a los cadetes de Linares y muchos artistas más todo el día sin comerciales, todas esas rolonas del ayer, del recuerdo. Y lo mejor, sin comerciales, para que más al rato la escuches o mañana, ¿sale, vale? Lo único que hay que hacer es escuchar la estación de Siempre Gruperos, que la encuentras dentro de la app de iHeartRadio.
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0: Yo soy el compa Charlie, aquí en la Comadre 98.5 Puros Éxitos, sonando en iHeartRadio.
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Herencia de Grande se llama Ya Borracho. Aquí en la Comadre 98.5, puros éxitos. Grupo Firme y Lenin Ramírez sigue a continuación. Yo ya no vuelvo contigo. Y gracias a toda la raza que nos anda sintonizando en la aplicación de iHeartRadio. Y saludazo para mi compa Kiki. Dice que anda bien cansadón, que porque andaba pintando una casa. Y la neta se la rifó, dice. Pero mañana ya va a terminar. Muchas gracias, compa Kiki. Saludazo, qué bueno que le cayó esa feria extra, ¿verdad? Para Lisbeth Verdugo, saludazos, Lisbeth. Qué rollo. También para Cookies Valenzuela. Muchas gracias, comadre Cookies Valenzuela, por estarse reportando. También para el compa César y al compadre Alberto, que se anda reportando también. Muchísimas gracias. Sale, vale. Oye, la Lisbeth Verdugo nos manda una, pues un video, dice, por acá, de unas ciruelas que anda cortando. Muchas gracias, comadre. Ya es temporada de ciruelas. Y nos vamos con este rolón. Así es que súbele y ahorita te cuento cosas que a lo mejor no sabíamos hace 5 minutos aquí en la Comadre 98.5, puros éxitos. Yo soy el compa Charlie Coronel, sonando en iHeartRadio.